0: Llegamos al momento del cierre y nos tenemos que ir. El lunes se pasa de esa manera, ¿qué le vas a hacer? Bueno, se pasa rápido. Te quiero acá el día de mañana, te quiero con toda la música que te gusta escuchar, te quiero con todo ese entusiasmo donde nos juntamos a escuchar buenas canciones. Mi nombre es Cali Alvera, esto fue Pasado Live, el pasado más perfecto de todos. Chau, chau.
1: Pasado Live, el sonido más perfecto de todos.
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2: Es la hora 21, 10 minutos.
3: Temperatura 11 grados. Humedad 67%.
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6: Internacionales.
7: Francia, un tiroteo narco en Niza dejó 2 muertos y 6 heridos. Un violento ataque armado ocurrió en el barrio Le Moulins, donde 4 personas encapuchadas abrieron fuego en una plaza. Los agresores se dieron a la fuga y la zona permaneció bloqueada por un amplio operativo policial. El alcalde de la ciudad calificó el hecho como una guerra declarada contra la República por parte de los traficantes. El incidente se suma a una escalada de violencia vinculada al narcotráfico que afecta a la ciudad mediterránea desde hace varios días.
6: Nacionales.
7: Fuerte caída en la imagen de Javier Milei y su gestión. La última encuesta nacional de M&F Consultora reveló un marcado deterioro de la percepción pública del gobierno, con 10 puntos menos en la imagen positiva del presidente, que se situó en 38,9%. Por primera vez, la desaprobación de la gestión alcanzó su nivel máximo con un 54,3%. El informe, realizado sobre 2.600 casos, destaca que la inflación y la dificultad para llegar a fin de mes son las principales preocupaciones del 77,1% de los encuestados. Juicio por la muerte de Maradona, nuevos testimonios clave. Mañana martes declararán 3 médicos en la 9ª audiencia que se desarrolla en los tribunales de San Isidro. Los citados son los profesionales de Clínica Ipensa, Oscar Franco y Marcos Correa, junto a Mario Schitter, facultativo cercano al entorno de Diego desde 1999. Schitter, quien actuó como veedor en la autopsia, ratificó que el paciente requería un abordaje multidisciplinario e internación con monitoreo constante, algo que no sucedió. En paralelo, el neurocirujano Leopoldo Luque solicitó volver a declarar para refutar los peritajes.
6: Deportes.
7: Boca se lesionó a Adam Vareiro. El delantero paraguayo sufrió un desgarro importante en la zona abdominal y el aductor durante el partido frente a Huracán. Debió ser reemplazado por Milton Jiménez a los 24 minutos del primer tiempo, tras agravar una molestia previa al intentar una chilena. Según los primeros informes médicos, esto lo mantendrá fuera de las canchas por al menos 3 semanas, lo que representa una baja sensible para los próximos compromisos internacionales del Xeneize. El jugador manifestó sentir que algo se le soltó antes de retirarse con visibles gestos de dolor.
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0: Perdiendo Velocidad, de Samantha Shevlin. Tego se hizo unos huevos revueltos, pero cuando finalmente se sentó a la mesa y miró el plato, descubrió que era incapaz de comérselos. ¿Qué pasa? Le pregunté. Tardó en sacar la vista de los huevos. Estoy preocupado, dijo. Creo que estoy perdiendo velocidad. Movió el brazo a un lado y al otro, de una forma lenta y exasperante. Supongo que a propósito, y se quedó mirándome, como esperando mi veredicto. No tengo la menor idea de qué estás hablando, dije. Todavía estoy demasiado dormido. ¿No viste lo que tardo en atender el teléfono? En ir hasta la puerta, en tomar un vaso de agua, en cepillarme los dientes. Es un calvario. Hubo un tiempo en que Tego volaba a 40 kilómetros por hora. El circo era el cielo. Yo arrastraba el cañón hasta el centro de la pista. Las luces ocultaban al público, pero escuchábamos el clamor. Las cortinas aterciopeladas se abrían y Tego aparecía con su casco plateado. Levantaba los brazos para recibir los aplausos. Su traje rojo brillaba sobre la arena. Yo me encargaba de la pólvora mientras él trepaba y metía su cuerpo delgado en el cañón. Los tambores de la orquesta pedían silencio y todo quedaba en mis manos. Lo único que se escuchaba entonces eran los paquetes de pochoclo y alguna tos nerviosa. Sacaba de mi bolsillo los fósforos que llevaba en una caja de plata que todavía conservo. Una caja pequeña pero tan brillante que podía verse desde el último escalón de las gradas. La abría, sacaba un fósforo y lo apoyaba en la lija de la base de la caja. En ese momento todas las miradas estaban en mí. Con un movimiento rápido surgía el fuego. Encendía la mecha. El sonido de las chispas se expandía hacia todos lados. Yo daba algunos pasos actorales hacia atrás, dando a entender que algo terrible pasaría. El público atento a la mecha que se consumía y de pronto, ¡boom! Y Tego, una flecha roja y brillante, salía disparado a toda velocidad. Tego hizo a un lado los huevos y se levantó con esfuerzo de la silla. Estaba gordo y estaba viejo. Respiraba con un ronquido pesado porque la columna le apretaba no sé qué cosa de los pulmones y se movía por la cocina usando las sillas y la mesada para ayudarse, parando a cada rato para descansar o para pensar. A veces simplemente suspiraba y seguía. Caminó en silencio hasta el umbral de la cocina y se detuvo. «Yo sí creo que estoy perdiendo velocidad», dijo. Miró los huevos. «Creo que estoy por morirme». Arrimé el plato a mi lado de la mesa, no más para hacerlo rabiar. «Eso pasa cuando uno deja de hacer bien lo que uno mejor sabe hacer», dijo. «Eso estuve pensando, que uno se muere». Probé los huevos, pero ya estaban fríos. Fue la última conversación que tuvimos. Después de eso dio 3 pasos torpes hacia el living y cayó muerto en el piso. Una periodista de un diario local viene a entrevistarme unos días después. Le firmo una fotografía para la nota en la que estamos con Tego junto al cañón. Él con el casco y su traje rojo, yo de azul con la caja de fósforos en la mano. La chica queda encantada. Quiere saber más sobre Tego, me pregunta si hay algo especial que yo quiera decir sobre su muerte. Ya no tengo ganas de seguir hablando de eso y no se me ocurre nada. Como no se va, le ofrezco algo de tomar. ¿Café? Pregunto. Claro, dice ella. Parece estar dispuesta a escucharme una eternidad. Pero raspo un fósforo contra mi caja de plata para encender el fuego varias veces y nada sucede. Soy Agustina Bruno y formo parte de Palabras Somos, un proyecto colectivo dedicado a leer, escribir y compartir literatura. 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
2: Es la hora 21:59. Temperatura 11 grados. Humedad 67%.
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1: Seguí atentamente mis palabras. Mi voz te va a guiar por un viaje por el tiempo y el espacio. Nos transportamos al año 2685. Sí, escuchaste bien, 2685 de la era cristiana. Llegamos al territorio antiguamente conocido como Ciudad de Buenos Aires, en lo que fue la República Argentina. Ya no existen ciudades tan inmensas como aquella. Ahora los habitantes del tercer planeta viven en pequeñas comunidades, grupos reducidos de personas que se nuclean por intereses e ideologías, conectadas en forma virtual por una red que rodea al mundo. La energía ilimitada, desarrollada hace décadas, hace innecesario la mayoría de los trabajos y el dinero, tal como lo conocimos, ha desaparecido. Las casas tienen formas que recuerdan a un grupo de velas marinas y son descartables y repuestas periódicamente. Nuevas especies vegetales conforman un paisaje colorido y singular. Muchas de esas plantas brillan incandescentes por las noches. Un pequeño grupo de nostálgicos conforman un círculo de amantes de la música del pasado. Su reunión semanal está por comenzar y la música eterna se reproduce en las células individuales implantadas en cada cabeza rapada. Y suena una canción en el año 2685 del tercer planeta.

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1: Es la hora 23, un minuto.
2: Temperatura 11 grados, humedad 68%.
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1: Amigos y amigas del Rock Nacional, bienvenidos, bienvenidos a Canción Animal, bienvenidos al lunes 11 de mayo de 2026. ¿Cómo están todos? Espero que bien, nosotros ya estamos listos, preparados, con la música de Corvex. Señoras y señores, abriendo el programa del día de hoy, está acompañado de Tweety González, haciendo T para 3, en esta versión 2026, que abre el programa del día de hoy. Bienvenidos animalitos, bienvenidos a la manada. Vamos a escuchar rock nacional en el programa del día de hoy. Frangie, ahora con Simulación, la segunda canción. Bienvenidos.

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1: 2002, cuando lloramos, lo que suena recién, música nueva que te estamos presentando, y vamos a seguir con música nueva porque viene Bestia Bebé haciendo El Atrevido.

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Con más de 3 décadas de trayectoria, construyeron un estilo que mezcla pop rock con letras de fuerte carga emocional. Su capacidad para transformar lo cotidiano en canciones directas los convirtió en referentes de la escena nacional, siempre con un sonido fresco y cercano al público. Los Tipitos haciendo Viaje Interminable. Vamos con Los Guarros, nos vamos al año 2005 para escuchar este gran sonido clásico, amigos, Panamericana.

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1: Rubén Goldín, Un Disparo Más, año 2003, para lo que suena en esta canción animal, para todos los animalitos, con Andrés en la puesta en el aire y Martín en la producción. Vienen los de Ramayo, La Mosca, haciendo Argentinos para Siempre.

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1: Ultra Liviano, una canción muy nueva de los Cielo Raso que viene acá desde el año 2024.

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2: Incluido en el disco Todo es tan inflamable del 2006, este tema refleja la madurez de la banda uruguaya en plena expansión internacional. La letra invita a la reflexión y transmite un clima de introspección, mientras el sonido alterna entre fuerza y melancolía, consolidando a No te va a gustar como uno de los grupos más influyentes de la región. Acá están ellos haciendo pensar. Vamos a avanzar en el lunes 11 de mayo de 2026. Nos quedamos con Rock Nacional. Esto es Estelares con Aleluya.

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2: Es la hora 23, 59 minutos.
3: Temperatura 11 grados. Humedad 67%.
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1: Segunda parte del programa del día de hoy, vamos a tener a Divididos, Las Pastillas del Abuelo, Enjambre, La Franela, Sky Bailinson y muchísimos más, amigos. David Lebón recién con Sky Bailinson. Bueno, de hecho, sí, ese tren, lo que sonaba recién. Dentro de un toque va a venir otra de Sky, así que atención. Bueno, el cuarteto de Nos, ahora los uruguayos haciendo contrapunto entre humano y computadora.

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andan de gira por Latinoamérica, especialmente por Argentina, se han presentado en la ciudad de Rosario también. Y esta canción que fue, obviamente, es la punta de lanza, diría yo. La punta de lanza, sí, en un punto, de su nuevo espectáculo en vivo, porque es el gran sonido de su nueva producción. Aliados en un viaje 2025, divididos, lo que suena acá.

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1: Las pastillas del abuelo con Incontinencia Verbal. Una canción que juega con ironía y crítica, retratando la dificultad de callar lo que uno piensa, amigos. Viene Enjambre para continuar. Estamos en el lunes 11 de mayo de 2026. Esto es Canción Animal y esto es Hematófago.

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2: La franela sonando en esta Canción Animal para todos los animalitos. Bienvenidos a la manada, bienvenidos amigos a quedarse porque hay rock nacional. Quedan un par de canciones en el programa del día de hoy, lunes, compartiendo el inicio de la semana con muchísimo rock. Sky Bellinson, te lo había dicho. Los Faquires haciendo Las Catacumbas del Cielo.

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2: Estamos a punto de estallar de amor como una bomba.

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1: Esta interpretación en vivo potencia la esencia del blues urbano que caracterizó a esta banda. El clima del recital transmite crudeza y pasión, con un sonido que mezcla guitarras intensas y la voz inconfundible de Adrián Otero, a quien, bueno, extrañamos enormemente. Memphis la bluesera haciendo A Punto de Estallar de Amor en vivo. Ahora la 25 casi en el final. Cruz de Sal.

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2: 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Amigos y amigas del Rock Nacional, cerramos el programa del día de hoy, lunes 11 de mayo de 2026. Soy Pablo Sturzenegger, estuvo Andrés en la puesta en el aire, en la operación técnica, Martín Sturzenegger, my brother, en la producción del programa, Los Pericos recién con el plan de la mariposa y Jauría en el final con Aflojá. Así se llama la canción, para cerrar el programa del día de hoy. Gracias por haber compartido con nosotros, los espero a todos, obviamente mañana. Chau.

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3: Es la hora 1:09.
4: Temperatura 11 grados. Humedad 64%.
5: Año 1994. Frente. Bizarre Love Triangle.

0: Frente es una banda australiana de pop alternativo formada en 1991. Su único y gran éxito a nivel mundial fue el cover del legendario clásico de la banda Depeche Mode, versionado en 1994. Fue un hit en los Estados Unidos, llegando al puesto número 10 de esas listas. Frente, Bizarre Love Triangle.
1: 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El cuento de hoy se titula Los laberintos y pertenece a Mario Lebrero,

El gordo apoyó sobre el dibujo la punta dorada de su estilográfica y comenzó un trazo vacilante, poco preciso por las sacudidas del ómnibus. No, pensé, por ahí vas mal, pero no dije nada. Miré el paisaje monótono, llano, con pequeños médanos y algunos pinos a la distancia. Luego, el casco rubio que asomaba tras el respaldo del asiento delantero. Volví a mirar la revista del gordo. El laberinto no era de los míos, pero podía resolverlos al primer golpe de vista, entrecerrando los ojos. El camino correcto aparece como una ancha cinta blanca. Pero a aficionado a resolver laberintos no conviene develarle los secretos del oficio. Lo vi dibujar unas líneas breves y nerviosas perpendiculares a la que estaba trazando para anularla en su casi totalidad y luego continuarla por otro camino. Eso va mejor, pensé, pero todavía te esperan algunas sorpresas. En la plaza, el calor del sol ya había comenzado a disolverme los pensamientos, los que me daban la impresión de irse escapando junto con los hilos de transpiración que me bajaban del pecho. De eso se trataba, justamente, unas vacaciones terapéuticas para oxigenarme un poco en el cuerpo y el alma, lejos del lab, de mi jefe y de nuestros mecanismos obsesivos. Un soplo de viento cálido me acarició amablemente el cuerpo y de paso trajo algunas palabras que me sacaron del descanso intelectual. A unos cuantos metros había unas jóvenes tomando el sol junto a una sombrilla de colores chillones que en ese momento proyectaba su sombra lejos de ellas. Habían dicho algo acerca de una tal Sonia, quien al parecer había prometido bailar desnuda. Traté de percibir más información, pero solo me llegaron palabras aisladas o murmullos incomprensibles, y cuando el viento volvió a ser favorable, la conversación parecía haber virado al tema de cierta marca de esmaltes de uñas. Almorcé enfrente, en un restaurante con mesas afuera, desde donde podía vigilar las escaleras de acceso a la Rambla. Estuve allí cerca de 2 horas, aprovechando la sombra y preguntándome sobre los límites de la capacidad de esas mujeres para absorber rayos de sol. Me cambié a un café que tenía los mismos privilegios que el restaurante. Después de haber cruzado la calle, espiando hacia la playa, apoyado en uno de los bloques del muro y comprobando que ellas seguían allí. Cuando por fin decidieron emerger por una de las escaleras y cruzar hacia el mismo restaurante donde yo había almorzado, resolví que podía tomarme un descanso y fui hasta mi hotel. Me di una ducha, resistí la tentación de tirarme un rato en la cama, por temor a dormir hasta el otro día, me cambié el short por camisa, calzoncillo y pantalones y regresé a la Rambla. Por el camino compré un helado. Ellas demoraron todavía un rato en levantarse de la mesa. Me entretuve, mientras tanto, mirando las tapas de las revistas y los libros de un kiosco, y cuando se pusieron en marcha, las seguí a buena distancia, fingiendo un paseo despreocupado. Se metieron en un hotel. Calculé un tiempo que me pareció suficiente para que se ducharan, vistieran y emperifollaran, tiempo que empleé en distintas tonterías como máquinas tragamonedas, contemplación de vidrieras y vitrinas y la compra de un llavero, recuerdo para turistas, y luego me instalé en un bar estratégico desde el que podía dominar la entrada del hotel. A la 1 de la madrugada me fui a dormir. Podría jurar que no habían salido. Había agotado en esa cuadra las posibilidades de vigilancia de apariencia inocente.
el local con el banco de madera donde uno podía sentarse a comer chorizos, otros dos bares, un puesto de revistas y postales, una farmacia y hasta el mismo hotel de las chicas, donde entré a pedir innecesarias informaciones sobre alojamiento. ¿Habrían salido antes, sin ducharse, vestirse, emperifollarse, o bien no habían salido? Si habían salido, no había forma de saber cómo acceder al espectáculo prometido por la tal Sonia. Si no habían salido, tal vez ella acostumbrara a bailar desnuda en ese mismo hotel. Pero bueno, no quise seguir cavilando. Estaba cansado, frustrado, aunque no tanto como para que se reactivaran los estados de angustia de los cuales estaba tratando de liberarme con esas vacaciones. Recordé la cara del psiquiatra aconsejándome con suavidad que no hiciera nada y sobre todo que no pensara nada. Y como dije, me fui a dormir. Después de llegar a la convicción sin mayor fundamento de que la araña era inofensiva para los seres humanos y que resultaba más bien conveniente a mis intereses por la abundancia de mosquitos y moscas, bajé de la silla. Limpié con un diario las huellas de los mocasines y devolví la silla a su lugar junto a la cama. Di varios pasos inútiles por la pieza, fui al baño y me peiné otra vez. Fui hasta la ventana y miré una vez más el cielo cubierto y el agua que caía a torrentes sobre el balneario, y decidí bajar. Me instalé en uno de los sillones de la recepción a mirar el agua desde otro ángulo, a través de uno de los grandes ventanales, y al rato vino un señor y me invitó a formar parte de una mesa de póker. Averigüé que las apuestas eran livianas, nada más que para entretenerse mientras esperaban el sol, y me integré a un grupito que conmigo pasó a ser de cuatro. Y más o menos sucedió lo mismo durante dos días más, con la única novedad de la llegada de un telegrama de Lucy para recordarme que debía portarme bien. Al tercer día la lluvia era una leve llovizna y me largué hasta la oficina del telégrafo. Contesté a Lucy y de paso, en una inspiración momentánea y genial, sin que hubiese estado pensando en ello previamente, redacté un telegrama en el que proponía a mi jefe un laberinto de sal fina para las babosas, con lo que el lab se ahorraría seguramente mucho dinero. Después compré una resma de papel, una regla de plástico y otros implementos de trabajo, porque si el sol seguía ausente algunos días más, me volvería loco, y prefería volverme loco trabajando en lo mío que jugando al póker o mirando la lluvia. Encontré a aquellas muchachas en las proximidades del supermercado. Ahora llevaban unos vestidos sencillos y un paraguas liviano de color celeste que las protegía a ambas de la llovizna. Yo seguí llevando un atuendo ridículo de emergencia: zapatillas con suela de goma, short, campera de nylon y gorra impermeable con visera de color gris. Y en ese momento tenía en la mano una bolsa del supermercado con el insecticida y las galletas que acababa de comprar, pero me di cuenta de que no podía resistirme a ir tras ellas. Pensé en Lucy, imagen a la que apelo con frecuencia para verme libre de tentaciones, pero no funcionó como inhibición, ya que esto no se trataba exactamente de una aventura extraconyugal, sino más bien otra cosa bastante indefinida, en la que se mezclaba una hipotética imagen erótica. Y después de todo, ¿quién sabía cómo era esa Sonia? Una aventura física de espionaje y otra intelectual, como la de resolver un acertijo.
Las calles, rectas de asfalto, se transformaron pronto en caprichosas vías de pedregullo que se retorcían en curvas, mientras las edificaciones se volvían al principio más espaciadas entre sí y más lujosas. Y luego, cuando los caminos eran ya de tierra o barro por esos días de lluvia, las construcciones se hacían más modestas, más dispersas aún, al tiempo que los focos de iluminación, recién encendidos, comenzaban a escasear. Al cabo de muchas vueltas, vi a las muchachas entrando a un edificio que no podía ser sino una iglesia. La araña, en su rincón del techo, había fabricado una bolita negra. Como en el lab no habíamos trabajado todavía con arañas, yo ignoraba todo acerca de ellas. Me pregunté si esa bolita sería simplemente una masa de excrementos, pero me daba la impresión de que la araña la vigilaba como si fuera algo muy valioso para ella. En esos días volvió el sol, que al principio se hizo sentir tímidamente y después con su fuerza interior redoblada, como excusándose primero y luego tratando de compensar la ausencia. Me llegó un cheque de mi jefe, junto con una carta de felicitación por aquella idea. También me pedía que trabajara un poco en ella, si no interfería demasiado con las vacaciones y con las indicaciones del médico. Me adjuntaba, por si acaso, un informe bastante completo sobre las características de las babosas. También me llegó un telegrama de Lucy. Te extraño. En rigor, se acercaba el fin del periodo previsto para las vacaciones, pero el cheque del jefe y su pedido me hacían pensar que daba por descontada una prolongación teniendo en cuenta el mal tiempo pasado. Tuve la impresión de haber encontrado tal vez un sistema de trabajo muy próximo al ideal. El sol, la playa, las distracciones y en las horas de la noche, o cuando hacía más calor por la tarde, un poco de trabajo cerebral en algo que realmente me gustaba y me permitía de paso ganarme decentemente la vida. Pedí por carta a mi jefe un informe sobre arañas, aunque al respecto no había encargos oficiales a la vista, y trabajé en la idea del laberinto de sal fina, una serie de proyectos en borrador descartados me sirvieron de base para unos cuantos laberintos destinados a la revista de juegos, que eran también fuentes de ingresos del lab. Fui enviando esos borradores para que el dibujante adaptara, y además envié una carta a Lucy explicándole un poco mi idea de seguir en el balneario e invitándola a hacerme compañía, aunque dudaba de que fuera a aceptar fácilmente un cambio radical de vida. Me llegó el informe sobre arañas e inventé entretanto un laberinto para moscas muy económico. Se trataba de una simple botella de plástico adaptada a un aparato eléctrico que recogía los golpeteos de la mosca al tratar de salir hasta alcanzar la abertura destapada, y los traducía en unas gráficas parecidas a las del electroencefalograma, con las cuales comprobar luego, por comparación de distintas experiencias, si la mosca aprendía o no a salir de la botella. Fue mirando la araña y su red. Al levantar distraídamente la vista de un laberinto en que trabajaba, cuando se hizo la conexión con mi mente y advertí el parecido. Aproveché la inspiración para escribir algunas líneas, y al escribir iban asomando pensamientos muy interesantes que vivían en mí sin que yo lo supiera. Así fui descubriendo la existencia de los laberintos, de los antilaberintos y de los no laberintos. La telaraña no tiene posibilidades de liberarse. El laberinto es un desafío intelectual. La trampa no lo es. Las trampas son femeninas. Los laberintos son masculinos.
puede desconcertar la similitud formal y también la presencia del monstruo. Un laberinto que se precie debe poseer su minotauro y la tela de araña lo posee. Pero a pesar de Borges, no me parecía el elemento esencial. El minotauro es el monstruo del laberinto, pero Ariadna es el monstruo de la trampa. El hilo de Ariadna, aunque no formara una red, atrapó a Teseo en la trampa de una promesa matrimonial. Febrilmente fui desarrollando la teoría. Pasé mucho tiempo encerrado en mi pieza, saliendo cada día un poco menos y finalmente no saliendo. Dejé sin contestar telegramas de Lucy, lo mismo que una larga carta suya, y no hice prácticamente otra cosa que dibujar laberintos para revistas y laberintos para laboratorios científicos, y sobre todo escribí mi ensayo, el que se transformó en un libro de volumen respetable. Me crecieron la barba y el pelo. Adelgacé unos kilos, y mi aspecto no debía de ser muy corriente, porque cuando salí por fin a la calle e intenté retomar mi vida de descanso, la gente me miraba con extrañeza. Noté que la playa se iba quedando desierta. El verano tocaba su fin. Releí la carta de Lucy. Estaba preocupada por mis noticias, no estaba muy convencida por mi idea de un cambio de vida y me contaba que su madre había ido a vivir con ella para ayudarla con los chicos. Varias veces había tenido la intención de viajar para verme, pero no se había atrevido a descuidar sus preocupaciones. Comencé una carta de respuesta en la que reforzaba mis argumentos para ese cambio, pero poco a poco me fui desviando hacia un detalle de lo esencial de mis actividades y una explicación sintética de mi teoría. La parte más difícil de explicar era la de los no laberintos. Y cuando traté de hacerlo, me fui dando cuenta de una serie de detalles que había pasado por alto en el libro y que finalmente me dieron pie a recomenzar todo el trabajo desde otro punto de vista. Como realmente no me había vuelto loco, sino que estaba muy tranquilo y despierto y me sentía muy bien, tuve cuidado esta vez de no quedarme encerrado mucho tiempo. Aprendí a distribuir mis actividades teniendo en cuenta el trabajo y la diversión, y también la urgencia sexual que me había aparecido. Era, por otra parte, la época ideal para flirtear con las últimas turistas, entre ellas algunas damas muy interesantes y un poco decepcionadas en su sed de aventuras. Esto lo hacía sin culpa, por los aspectos fisiológicos, sin sentir que fuera afectado en absoluto mi cariño por Lucy ni mi real fidelidad. Los recientes puntos de vista sobre el tema de los laberintos tocaban directamente la realidad. No se trataba ya de mitología o literatura, ni de trampas animales por el estilo de las telas de araña, sino de la realidad misma en la que ella tiene de laberinto y de trampa, con sus monstruos y sus víctimas. Me fui asustando un poco de los alcances de mi obra, especialmente en lo tocante a las trampas afectivas y a los laberintos burocráticos, pero decidí escribir todo lo que sentía sin juzgar demasiado su verosimilitud. El principal descubrimiento, creía yo, era el de los estados de conciencia asimilables con los no laberintos, o cómo deslaberintizar lo real. Aquellas dos jóvenes, que suponía desaparecidas del balneario hace mucho, pasaron por la vereda frente a mi hotel cuando yo miraba por la ventana, miraba el mar, no muy distante, pensando en él como laberinto, como trampa y como no laberinto. Sin dudar bajé rápidamente a la calle, donde se iban alargando las sombras, y comencé o recomencé la persecución. A ritmo de paseo, como siempre,
dándome tiempo para curiosear en algún kiosco que todavía se mantenía abierto a esa altura del año, mirar vitrinas y vidrieras, apoyarme en el muro de la Rambla para ver la puesta de sol y, sobre todo, esos minutos preciosos que le siguen, cuando se destacan los rojos y los verdes y todas las cosas adquieren un realismo apabullante. Luego vinieron los senderos retorcidos, pero no los mismos de la otra vez, y comencé a sentir palpitaciones en las que reconocí la certeza secreta de un triunfo, la comezón de quien se sabe a punto de alcanzar una meta largamente esperada. ¿Cómo se llamaba aquella mujer que había prometido bailar desnuda? Sonia, se llamaba Sonia. El camino se hizo más largo y complicado que la vez anterior. Ahora estaba seguro de no ir a parar a aquella iglesia, pero también tenía la sensación de que ya no sabría volver fácilmente a mi hotel. Las idas y vueltas de los caminitos y la creciente oscuridad de la noche me habían desconcertado. Tampoco el mar estaba cerca, ni se escuchaba su rugido. Las luces de los focos se esparcieron. Seguía a las muchachas a una distancia cada vez más corta para no perderlas de vista. Pensé que esa certeza de que el misterio iba a ser develado provenía en buena medida de la forma de caminar de ellas, que tenía un no sé qué indefinible, algo muy diferente de las veces anteriores, tal vez un cierto envaramiento o una cierta despreocupación artificiosa. Por fin se perfiló una construcción grande, distinta de las otras construcciones de la zona, humildes y escasas, y tuve la seguridad de que allí precisamente se dirigían ellas. Me alegré, porque ya estaba pensando en regresar, me sentía cansado y con un poco de frío. Las vi atravesar un portón que se abría en un enrejado y trasponer luego una puerta alta de madera, después de haber recorrido un sinuoso senderito de pedregullo que corría por un jardín medio abandonado. También yo traspuse ese portón y, como la puerta estaba entornada, entré a la casa. Recién en ese momento, segundos antes de escuchar el estruendo de la puerta que se cerraba con violencia, recordé mi teoría de los laberintos y las trampas y supe cómo era Sonia sin necesidad de verla y pensé en mi libro sin terminar, en lo lindo que sería poder comenzar a escribirlo una vez más, ahora, desde un nuevo y terrible punto de vista. Mario Lebrero.

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Idea y lectura, Quique Pessoa.

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1: Es la hora 1:59.
2: Temperatura 11 grados. Humedad 64%.
3: Es una canción del compositor francés Vladimir Cosma, interpretada por el cantante inglés Richard Sanderson. Fue lanzada en 1980 como parte de la banda sonora de la popular película francesa La Bombe. Richard Sanderson, Reality. That my life would change.

0: Entre 1980 y 1982, luego en 1987 después de su relanzamiento, se convirtió en un éxito en Europa y Asia, encabezando las listas en 15 países, incluyendo Alemania, Francia, Italia, Australia, Finlandia y Suiza, y vendiendo más de 8 millones de copias en todo el mundo, convirtiéndolo en uno de los sencillos más vendidos de todos los tiempos. Richard Sanderson. Año 1980. Relete.
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1: Es la hora 3.
2: Temperatura 11 grados. Humedad 64%.
3: Esta es la banda de Synthpop Aja, con una canción lanzada por primera vez en 1984. Take on me, tómalo por mí.

0: La versión original fue compuesta por Tony Mansfield. La segunda versión fue producida por Alan Turney para el álbum de estudio de este grupo noruego llamado AHA, Hunting High and Low, Casa Mayor, Casa Menor, en el año 85. Un rotundo éxito en todo el planeta. Llegó al máximo lugar de Billboard en 1985. AHA, Take On Me.
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1: Es la hora 4:01.
2: Temperatura 11 grados. Humedad 62%.
3: Su máximo puesto fue el número 6 en el Top 100 de Billboard en 1989. Lo que suena Richard Marx, Angelia.

El tema estaba en su álbum de 1989, Repeat Offender. Se trata de Richard Marx y este éxito de finales de los 80, Angelia.

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1: Es la hora 4, 59 minutos.
2: Temperatura 11 grados. Humedad 62%.
3: Una banda de rock formada en Sheffield, Inglaterra, en 1978. Pulp. Y esta canción lanzada en 1995. Disco 2000. Disco 2000.

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1: Es la hora 6:02.
2: Temperatura 10 grados. Humedad 70%.
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0: 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Es la hora 7 en punto.
1: Temperatura 10 grados. Humedad 70%.
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1: Es la hora 7:59.
2: Temperatura 10 grados. Humedad 72%.
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1: Es la hora 9:01.
2: Temperatura 10 grados. Humedad 72%.
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5: Internacionales.
6: Europa sanciona a colonos israelíes en Cisjordania. Los cancilleres de la Unión Europea aprobaron medidas contra dirigentes y organizaciones acusadas de perpetrar ataques violentos hacia la población palestina. La canciller Kaya Kallas fundamentó esta decisión en la necesidad de aplicar consecuencias legales ante los extremismos. Francia respaldó la iniciativa tras calificar de intolerables las actividades de colonización en los territorios ocupados. Se analiza prohibir el ingreso de productos provenientes de los asentamientos ilegales.
5: Nacionales.
6: Esta tarde se llevará a cabo la cuarta marcha universitaria federal en todo el país. Comunidades académicas, gremios y partidos opositores se movilizarán esta tarde en distintas ciudades en reclamo por el financiamiento educativo. El Consejo Interuniversitario Nacional denunció una caída real del 45,6% en las transferencias y el incumplimiento de la ley del sector. En paralelo, el gobierno oficializó un nuevo recorte de 78 mil millones de pesos que afecta a obras de infraestructura y programas de salud. La CGT, las dos CTA, el radicalismo y el sector del gobernador bonaerense Axel Kicillof confirmaron su presencia en la movilización en Buenos Aires. Licitación de deuda con plazos extendidos y bonos en dólares. El Ministerio de Economía anunció las condiciones para la primera colocación de mayo con el objetivo de renovar vencimientos por 11,15 billones de pesos. La oferta incluye letras a tasa fija, títulos atados al dólar para septiembre y bonos en moneda dura con vencimientos en 2027 y 2028 por 300 millones de dólares. La estrategia oficial busca estirar los plazos de maduración y reemplazar gradualmente los compromisos en divisas por deuda en moneda nacional.
5: Deportes.
6: Boca. Adam Vareiro sufrió una grave lesión y se pierde la Copa. El delantero paraguayo será baja tras confirmarse dos desgarros en el aductor y en el recto anterior del abdomen sufridos durante la eliminación ante Huracán. La recuperación demandará al menos un mes, lo que descarta su presencia frente a Cruzeiro y pone en duda su participación ante Universidad Católica. Ante esta ausencia, el técnico evalúa a Milton Jiménez, quien acumula 4 goles en 6 partidos como el reemplazante natural en el área.
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8: ¿Cómo les va? Acá estamos. ¿Cómo les va? ¿Todo bien? ¿Todo tranquilo? Soy Dani Rizak, me quedo hasta las 11 en Radio DJ, aquí en OM Radio 97.1 y en OMRadio.ar. Habilito el 2252414138. Aquí nos quedamos hasta las 11 de la mañana, OM Radio AR, en todas las redes sociales. Allí estamos. 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Estamos hasta las 11 en OM Radio 97.1 y en OMRadio.ar para todo el mundo.

0: Continuamos aquí en Radio DJ. 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
0: 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Nosotros seguimos con más canciones en esto que es Radio DJ.
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9: Y ahora en Radio DJ quiero contarte que la profe Vitoria con doble T, Vitoria Joffre, está arrancando los cursos, en realidad el taller virtual, claro, el curso virtual para aprender Tano de una forma didáctica, interactiva, divertida. Yo le dije a Vitoria, yo quiero aprender a cantar en Tano. Sí, me encanta. Bueno, además, muy buena persona, Vitoria, le mandamos un beso grande. Bueno, agenden, porque ahora ya ni te tenés que mover de tu casa. Viste que post pandemia todo esto se hizo más práctico. Así que presten atención. Me encanta porque Vitoria siempre mezcla el español, el castellano con el italiano. No, pero aparte, la tiene, pero súper clara. Así que bueno, escuchá atentamente el mensaje de Vitoria que tiene que ver con las clases de italiano online, ahí, virtuales, que están realmente muy buenas. Escuchá.
10: Chao, audiencia, ¿cómo están? Buongiorno, buon pomeriggio, buonasera, depende en el momento que estén escuchando este audio. Bueno, acá soy Victoria Joffre, la profe de italiano. Los invito siempre a participar a las clases que se dan en la Biblioteca Héroes de Malvinas. Y para los que no quieren salir de su casa porque adesso arriba el inverno, fa freddo, hace frío, llega el invierno, quieren hacer clases virtuales, próximamente se va a abrir un curso virtual de 8 clases a precios populares. Siempre trato de manejar precios económicos para que la gente lo pueda hacer. Van a ser seguramente los días martes, 7:30 de la tarde. Así que bueno, los invito a que se quiera anotar, que quiere participar. Y bueno, siempre también invitándolos a viajar. En octubre tengo un viaje grupal con personas de la zona. Y también durante todos los meses del año hay propuestas, paquetes, propuestas de escuelas vacaciones, de turismo, turismo de raíces, así que a precios convenientes. Les mando un abrazo grande, un saluto forte a tutti quanti, un abbraccio, y cualquier cosa se pueden comunicar por las redes sociales, Vitoria con doble T, Vitoria Joffre, Instagram o Facebook, y teléfono 2324-501127. Buona giornata a tutti, siamo in contatto, come si dice in italiano, estamos en contacto.

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1: Nueva entrega de nuestro bloque vintage, retro de publicidad, bloque que nos encanta hacer y ya tenemos muchas entregas. Quizás lo hagamos más seguido en la semana, porque realmente hay mucho por mostrarles de las publicidades retro. Hoy nos vamos al año 1989. Vamos a hablar de las obleas Ópera, que todavía por supuesto son un clásico en el mercado de las galletitas, pero en ese año se lanzó la oblea Ópera cubierta con chocolate. Un clásico que muchos siguen teniendo presente por aquel sabor. Y además un pegadizo y encantador jingle que a nosotros nos encanta. Las canciones que hacían para publicidad. Los creativos realmente se tomaban mucho tiempo en guionar, en escribir, en buscar los cantantes ideales para estas publicidades que después iban a quedar en la memoria, como siempre digo, o en la retina, para ver un spot de televisión que perduraría en los años o que sonaría en la radio durante mucho, pero mucho tiempo. Bueno, acá se mostraba a las obleas Ópera cubiertas con un buen baño de chocolate. Parecían ser las compañeras ideales para disfrutar en cualquier momento del día. En esta versión totalmente renovada de la galletita Ópera, que para mí siempre fue como una galletita rica pero muy seca. Y con el baño de chocolate ya se transformaría en lo que hoy es una Tita, una Rodesia, que también tienen muchos años y mucha historia que en alguna vez hemos contado, pero la vamos a volver a contar la historia de Tita y Rodesia. Bueno, ¿les parece escuchar el spot de Ópera? Sí, Ópera cubierta en chocolate suena aquí en Radio DJ.

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0: Muchas gracias.
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2: Es la hora 10, 22 minutos.
3: Temperatura 10 grados. Humedad 71%.

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1: Internacionales.
2: 40 países se reúnen para asegurar la reapertura del Estrecho de Hormuz. Reino Unido y Francia encabezarán un encuentro virtual de ministros de defensa para coordinar una misión militar multinacional. El objetivo es establecer planes concretos que permitan restablecer el tránsito marítimo en el corredor estratégico bloqueado desde el 28 de febrero. El ministro británico John Healey destacó la transición de acuerdos diplomáticos a estrategias militares operativas, coincidiendo con el despliegue del buque HMS Dragon en la región.
1: Nacionales.
2: El ajuste presupuestario afecta el financiamiento de las Fuerzas Armadas. El gobierno nacional oficializó un recorte de 2,6% en los recursos destinados al Ministerio de Defensa y las tres ramas militares, lo que reduce partidas por 48.900 millones de pesos, afectando el suministro de alimentos, servicios básicos en cuarteles y la operatividad de la obra social. La Fuerza Aérea sufrirá la mayor quita con 16.500 millones, seguida por el Ejército con 12.600. La medida elimina además el crédito externo para la compra de helicópteros navales livianos y recorta 3.300 millones del Fondo Nacional de la Defensa. Entre Ríos hallaron un feto en un contenedor de basura. Una vecina de 70 años lo descubrió en el barrio Cantera 25 de Concepción del Uruguay. El cuerpo fue trasladado a la morgue del Hospital Justo José de Urquiza para realizar las pericias forenses y personal de la Comisaría Primera y la Policía Científica trabajaban en el lugar para recolectar pruebas. Además, se analizan las cámaras de seguridad de la zona para identificar a posibles responsables. Las autoridades confirmaron que no se registraron ingresos recientes de pacientes con cuadros compatibles en los centros de salud locales.
1: Deportes.
2: Boca, Edinson Cavani se perfila para volver ante Cruzeiro. Aceleró su recuperación y participó del ensayo de fútbol reducido durante el entrenamiento de ayer lunes con la intención de integrar la lista de concentrados para el duelo de Copa Libertadores. El matador, que no juega desde el 20 de febrero por una hernia de disco, le solicitó al técnico Claudio Úbeda un lugar en el banco de suplentes para el choque en la Bombonera. Ante la baja por lesión de Adam Vareiro, el delantero de 39 años, asoma como una alternativa ofensiva.
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1: Es la hora 11, 2 minutos.
2: Temperatura 10 grados. Humedad 71%.
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4: Internacionales.
5: Bolivia, ordenan la captura de Evo Morales tras ser declarado en rebeldía. La justicia suspendió el juicio contra el exmandatario por presunta trata agravada de personas ante su inasistencia a la audiencia en Tarija. El fiscal Luis Gutiérrez confirmó que la fiscalía reunió más de 170 pruebas y 39 testimonios sobre la supuesta relación de Morales con una menor en 2016. Dirigentes cocaleros del trópico de Cochabamba se declararon en alerta máxima y amenazaron con una insurgencia si se intenta detener al líder político en su bastión sindical.
4: Nacionales.
5: Santa Cruz, 3 días de duelo por la tragedia en Perito Moreno. El gobierno provincial decretó la medida tras la explosión e incendio en un complejo habitacional que causó la muerte de un menor de 2 meses y 2 adultos mayores. El siniestro, presuntamente originado por una fuga de gas, dejó además 7 heridos y destruyó 3 viviendas. El gobernador Claudio Vidal instruyó a los ministerios a brindar asistencia integral a los damnificados, mientras los equipos de rescate continuaban con las tareas de remoción de escombros en búsqueda de posibles víctimas atrapadas. Buenos Aires, secuestro de cocaína en un buque italiano en Zárate. Prefectura Naval y la agencia ARCA incautaron 16 kilos de la droga ocultos en el carguero Grande Hamburgo. El capitán de la embarcación denunció el hallazgo de los 14 paquetes tras zarpar desde Montevideo con destino al puerto bonaerense. El cargamento ilegal está valuado en 340 millones de pesos y llevaba la inscripción Fórmula 1. El juzgado federal de Campana ordenó el secuestro de la sustancia y la recolección de pruebas periciales. La nave, de 213 metros de eslora, permanece bajo detención preventiva con restricciones operativas.
4: Deportes.
5: Mauro Icardi, incertidumbre sobre su continuidad en Galatasaray. Dursun Özbek, el presidente del club turco, manifestó su intención de negociar su permanencia tras la obtención del 4º título consecutivo de liga. Aunque el contrato del delantero finaliza el 30 de junio, la renovación se encuentra estancada debido a que la directiva propone una reducción salarial del 50%, mientras que el jugador pretende mantener sus actuales condiciones. Con 77 goles y 6 títulos en la institución, el capitán argentino es pretendido por clubes de Italia, España y México.
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1: Es la hora 12, 7 minutos.
2: Temperatura 12 grados. Humedad 63%.

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2: Internacionales.
3: Ultimátum de Irán a Estados Unidos por el plan de paz. El jefe negociador y presidente del Parlamento iraní, Mohammad Bagher Ghalibaf, lanzó una advertencia definitiva a Washington para que acepte su propuesta de 14 puntos. En tanto, el portavoz de la Comisión de Seguridad Nacional del Parlamento, Ebrahim Raisi, advirtió que responderán de manera efectiva ante cualquier ataque. Nuestra moderación se ha terminado a partir de hoy. Cualquier ataque desencadenará una respuesta fuerte y decisiva contra buques y bases estadounidenses, escribió en la red social X.
2: Nacionales.
3: Apertura de sobres para la privatización de rutas nacionales. El gobierno recibió 41 ofertas de 17 empresas para concesionar 2.500 kilómetros de corredores viales en 5 provincias. La licitación abarca tramos de las rutas 7, 8, 9, 19, 33, 35, 36, 188 y 193. Entre los interesados figuran las firmas Rogio, Chediac, Cartelone y la constructora CPC. El ministro Luis Caputo destacó que el nuevo esquema reemplaza el gasto público por inversión privada sin subsidios estatales. Por su parte, la empresa bonaerense Aubasa anunció que impugnará este proceso por haber sido excluida de la competencia. Buenos Aires. Denunciaron a una preceptora por malversar fondos escolares en Bragado. Un grupo de 35 familias de la Escuela Técnica número 1 inició acciones legales contra la encargada de administrar el dinero para un viaje educativo a El Bolsón. La mujer habría confesado el gasto de $50,000 recolectados a través de cuotas y rifas organizadas por los alumnos de sexto año. El abogado Federico Echeún confirmó que el viaje sufrió 6 postergaciones antes de descubrirse la falta de los activos. La acusada solicitó licencia por enfermedad y eliminó sus perfiles de las redes sociales tras ser increpada por los padres.
2: Deportes.
3: Adelantan el horario de Rosario Central Racing por los cuartos de final. La Liga Profesional informó que el encuentro en el Gigante de Arroyito de Rosario empezará 15 minutos antes por razones de televisación. Así, será este miércoles a las 18:45 en lugar de las 19 como estaba programado originalmente para facilitar la transición con el duelo de River ante Gimnasia. Darío Herrera será el árbitro principal, asistido por Facundo Rodríguez y Pablo Acevedo, mientras que Pablo Dóvalo supervisará el VAR.
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1: Es la hora 13:02.
2: Temperatura 12 grados. Humedad 63%.
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4: Internacionales. Venezuela rechaza ser incorporada como el Estado 51 de Estados Unidos. La presidenta encargada Delcy Rodríguez afirmó desde La Haya que el país jamás resignará su independencia y se convertirá en una colonia norteamericana. La declaración responde a los dichos de Donald Trump, que deslizó la posibilidad de anexar a la nación caribeña debido al valor estratégico de sus reservas petroleras, estimadas en 40 billones de dólares. Rodríguez remarcó que la relación con Washington debe limitarse a una agenda de cooperación y entendimiento soberano.
5: Nacionales.
4: Salta, duro reclamo de Gustavo Sáenz por el suministro de gas. El gobernador exigió a la nación previsibilidad e inversiones para garantizar el abastecimiento energético en las provincias del norte. A través de un mensaje público, el mandatario afirmó que la región no puede aceptar ser tratada como argentinos de segunda ante las reiteradas restricciones que surgen con la llegada del frío. Sáenz recordó que Salta proveyó gas al país durante décadas y calificó de inaceptable la incertidumbre que hoy afecta a familias, industrias y productores locales. Mendoza, desarticularon una banda dedicada al contrabando desde Chile. La Policía Federal detuvo a 12 personas y secuestró mercadería ilegal valuada en 400 millones de pesos tras múltiples operativos. La organización, integrada por ciudadanos argentinos y bolivianos, introducía ropa, juguetes y celulares, evadiendo controles aduaneros en la Ruta Nacional 7. Los allanamientos se extendieron por Guaymallén, Luján de Cuyo y una terminal de ómnibus. La Justicia Federal definirá mañana miércoles la situación procesal de los imputados, mientras busca a 3 prófugos.
5: Deportes.
4: Héctor Cooper es el nuevo entrenador de Universitario de Perú. Con una trayectoria que incluye finales de Champions League y pasos por selecciones nacionales, el experimentado técnico argentino de 70 años fue anunciado como nuevo conductor del equipo en reemplazo del español Javier Rabanal. Cooper llegaba hoy a Lima para asumir el mando del plantel que busca el tetracampeonato local y enderezar su rumbo en la Copa Libertadores, donde marcha tercero en el Grupo B con 4 puntos.
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6: Hay escritores que buscan contar una buena historia y hay otros que hacen algo más peligroso. Te obligan a desconfiar de todas. Hoy elegimos a uno de esos autores que no te dejan leer en paz, que te corren el piso sin levantar la voz, porque un 12 de mayo de 1922 nacía Marco de Nevi, y con él una literatura que no ofrece respuestas cómodas, sino preguntas que se quedan dando vueltas. Esto es Tinta Rebelde, un micro de la Biblioteca Popular Juan 23 de San Clemente del Tuyú. Entre páginas, siempre hay algo que arde. De Nevi vivió en esa doble dimensión que muchas veces define a ciertos escritores. Por un lado, una vida aparentemente ordenada, ligada al trabajo en el Estado, en su caso, en la Caja Nacional de Ahorro Postal. Por otro, una obra que se dedica sistemáticamente a desarmar las certezas, como si escribiera desde adentro del sistema, pero pensando cómo hacerlo crujir. Su novela más conocida, Rosaura a las 10, parece al comienzo un policial, pero es una trampa. Distintas voces reconstruyen un hecho, y en ese intento lo deforman. Cada relato agrega, oculta, distorsiona, y lo que aparece no es la verdad, sino el mecanismo con el que la fabricamos. Ahí está el corazón de De Nevi. No le interesa el misterio en sí, sino la fragilidad de lo que creemos cierto. En falsificaciones, ese gesto se vuelve todavía más directo. Toma textos, mitos, relatos conocidos y los reescribe. Los altera con precisión quirúrgica. No para burlarse, sino para demostrar algo más incómodo, que toda historia puede ser otra. Denevi no escribe para tranquilizar, escribe para señalar que las versiones oficiales, literarias, sociales, incluso personales, están hechas de recortes, de omisiones, de decisiones interesadas, y que leer, entonces, no es consumir un relato, sino aprender a sospechar. Hoy, en un tiempo saturado de discursos, donde cada hecho viene acompañado de múltiples interpretaciones, donde todo parece narrado antes de ser comprendido, la obra de Denevi pega distinto. Porque no se limita a contar historias, te entrena, te obliga a preguntarte quién habla, desde dónde y por qué. El 12 de mayo no es solo el nacimiento de un escritor, es la excusa para volver a una literatura que no te lleva de la mano, sino que te suelta. Y en ese gesto te deja solo frente a algo que no siempre es cómodo asumir, que la verdad no suele venir dada, se construye, se discute y muchas veces se pone en duda. 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
1: Es la hora 14 en punto.
2: Temperatura 15 grados. Humedad 61%.

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2: Internacionales.
1: La ONU advierte una crisis humanitaria por el bloqueo en Hormuz. Es por la interrupción del transporte de fertilizantes que podría sumir a 45 millones de personas en el hambre. El director de la UNOPS, Jorge Moreira da Silva, señaló que por esa vía circula un tercio de estos productos, esenciales para países como Brasil, China e India. El cierre del paso estratégico amenaza con frustrar la temporada de siembra en países de África y Asia. Aunque se busca un acuerdo para habilitar un corredor de materias primas, las negociaciones entre Irán y Estados Unidos permanecen estancadas. Corrientes, el abogado Fernández Codazzi continuará en prisión preventiva. El Tribunal de Revisión de Mercedes revocó el arresto domiciliario del letrado, imputado por participar en la sustracción de un niño de 6 años en la ciudad de Esquina. Los jueces dispusieron que el acusado de 43 años permanezca detenido mientras se tramita la causa por encubrimiento de un intento de homicidio cometido por el ciudadano brasileño Josías Santos Regis. Si bien descartaron suspenderle la matrícula, notificaron la resolución al Colegio de Abogados de Corrientes para que evalúe su conducta profesional. Se reúne la mesa política para ordenar la gestión interna del gobierno. Karina Milei encabeza desde las 14 un encuentro con el núcleo central del oficialismo en la Casa Rosada. La convocatoria busca alinear la estrategia legislativa sobre la reforma electoral y la eliminación de las PASO en un contexto de crecientes fricciones en el entorno presidencial. La jornada estará marcada por la incógnita sobre la presencia de Patricia Bullrich y la necesidad de bajar la tensión interna tras los recientes cuestionamientos públicos a la gestión.
2: Deportes.
1: Neymar integra la prelista de Brasil para el Mundial. El delantero del Santos fue incluido por Carlo Ancelotti en la nómina de 55 futbolistas preseleccionados para la Copa del Mundo en Estados Unidos, México y Canadá. La lista definitiva de 26 jugadores se conocerá en una semana en Río de Janeiro. Mientras Ney busca recuperar su lugar, se confirmaron las bajas por lesión de Éder Militão y Rodrigo, a las que se sumaría Estevao de Chelsea por un problema muscular. La canarinha tiene programados amistosos ante Panamá y Egipto antes de su debut mundialista frente a Marruecos el 13 de junio.
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1: Es la hora 15, en punto.
2: Temperatura, 15 grados. Humedad, 61%.
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2: Internacionales.
3: Revelaron ataques militares secretos de Emiratos Árabes contra Irán. Fueron bombardeos estratégicos como parte de una operación que coincidió con el anuncio del alto el fuego impulsado por Estados Unidos tras 5 semanas de campaña aérea. Aunque Abu Dhabi no reconoció formalmente la incursión, Teherán denunció ataques del enemigo y respondió con una oleada de 2.800 misiles y drones contra suelo emiratí. Fuentes del gobierno estadounidense recibieron con satisfacción esta participación militar en la confrontación.
2: Nacionales.
3: Causa AFA. Denunciaron al juez Diego Amarante por presunto direccionamiento. El abogado Gregorio Dalbón realizó la presentación ante el Consejo de la Magistratura contra el magistrado por mal desempeño de sus funciones. Lo acusa de mantener coordinaciones informales con funcionarios de ARCA para impulsar nuevas denuncias contra Claudio Tapia y Pablo Tobillino. Según el escrito, Amarante habría abandonado su rol de tercero imparcial para asesorar estrategias acusatorias. Dalbón solicitó el registro de comunicaciones del juzgado y que se cite a declarar a los funcionarios del organismo recaudador. Buenos Aires, Julio De Vido cumplirá prisión domiciliaria por razones de salud. El ex ministro de Planificación fue trasladado desde el penal de Ezeiza a su quinta personal en Zárate tras un fallo de la Cámara de Casación. El tribunal consideró que el ex funcionario de 76 años presenta patologías crónicas y riesgos cardiovasculares que no pueden ser atendidos en prisión. De Vido cumple una condena por fraude al Estado vinculada a la tragedia de Once tras determinarse su responsabilidad en la falta de control de fondos públicos.
2: Deportes.
3: Árbitros confirmados para los cuartos del torneo Apertura. La Liga Profesional de Fútbol anunció las autoridades para los cruces. El martes, Andrés Merlos dirigirá el duelo entre Belgrano y Unión, mientras que Fernando Echenique estará a cargo de Argentinos Juniors frente a Huracán. La jornada del miércoles contará con Darío Herrera para el partido entre Rosario Central y Racing y Leandro Rey Hilfer será el juez principal en el encuentro de River contra Gimnasia de La Plata.
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afectados y elocuentes coach aplaude y se emociona hasta las lágrimas contemplando una pequeña niña japonesa cantar Delphi. 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
1: Es la hora 16:03.
2: Temperatura 15 grados. Humedad 72%.

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2: Internacionales.
3: La OMS confirmó 11 casos de antivirus en el MV Ondius y advirtió sobre nuevos contagios. Tras la evacuación en Tenerife, el organismo recomendó un seguimiento activo de 42 días para los pasajeros, periodo que se extenderá hasta el 21 de junio debido al tiempo de incubación del virus, aunque el director Tedros Adhanom Ghebreyesus calificó el riesgo para la población general como bajo, no descartó la aparición de nuevos infectados en las próximas semanas. El buque actualmente se dirige a Rotterdam, mientras los países coordinan los protocolos de cuarentena domiciliaria o en centros designados.
2: Nacionales.
3: Tucumán. Detuvieron a dos mujeres con 48 kilos de marihuana en encomiendas. La policía interceptó dos envíos desde Orán, Salta, ocultos entre ropa. El hallazgo ocurrió en el puesto fronterizo 7 de abril sobre la ruta nacional 34. Bajo las directivas de la Justicia Federal, se realizó una entrega vigilada con apoyo de la Policía Federal, que incluyó el seguimiento de la carga hasta Buenos Aires y su regreso a San Miguel de Tucumán. Allí fueron arrestadas las sospechosas cuando intentaban retirar los bultos, figurando ellas mismas como remitentes y destinatarias. Diputados fijó la sesión para interpelar a Manuel Adorni. La Secretaría Parlamentaria convocó a una sesión especial para este jueves a las 11 para tratar el patrimonio y el desempeño del jefe de gabinete. Se incluyen pedidos de informe sobre presuntas irregularidades en el uso de bienes estatales y solicitudes de moción de censura para su remoción. Pese al reciente manifiesto crítico publicado por el PRO, el bloque liderado por Cristian Ritondo adelantó que no dará quórum. Por su parte, Unión por la Patria no firmó la convocatoria por falta de consenso en el temario, lo que vuelve incierto el inicio del debate.
2: Deportes.
3: Belgrano y Unión definen el primer semifinalista de la apertura. El Pirata recibirá al Tatengue hoy a las 19 en el Estadio Julio César Villagra. El cuadro cordobés llega tras vencer a Talleres en el Clásico, aunque no contará con Lucas Pacerini por expulsión. El santafesino, en tanto que eliminó a Independiente Rivadavia en Mendoza, buscará dar la sorpresa en Alberdi bajo la conducción de Leonardo Madelón. El encuentro contará con el arbitraje de Andrés Merlos y será transmitido por ESPN Premium.
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1: Es la hora 16, 59 minutos.
2: Temperatura 15 grados. Humedad 72%.
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4: Internacionales.
5: Alemania. El gobierno impulsa una reforma para eliminar el límite de 8 horas diarias. La iniciativa, prevista para junio, permitiría redistribuir la jornada según las necesidades de la empresa y el empleado, manteniendo el máximo de 48 horas semanales. El proyecto contempla el registro electrónico obligatorio de la jornada para evitar abusos y explotación, especialmente en logística y reparto. Sindicatos advierten que esta medida podría exponer a los trabajadores a jornadas excesivas, mientras que el gobierno defiende que facilitará la conciliación familiar.
4: Nacionales.
5: Aumentaron los casos de meningitis en Argentina durante 2026. El Sistema de Salud Nacional arrojó 172 detecciones en lo que va del año, cifra que supera la mediana de 152 del periodo 2022-2025. El Boletín Epidemiológico Nacional alertó sobre una letalidad de entre el 10 y el 15%, con una tendencia alcista marcada en provincias como Salta. Especialistas advierten que la suba responde a la caída en las coberturas de vacunación, que asciende del 83,5% en lactantes al 51,9% a los 11 años. Aproximadamente el 20% de los sobrevivientes desarrolla discapacidades crónicas como pérdida auditiva o trastornos motrices. Córdoba, identificaron a 17 desaparecidos en La Perla. El equipo argentino de antropología forense trabajó sobre los restos recuperados de personas secuestradas en el centro clandestino durante la última dictadura. Entre las víctimas se encuentran abogados, obreros y militantes privados ilegalmente de su libertad entre 1975 y 1978. Los trabajos técnicos permitieron recuperar fragmentos óseos pese al operativo militar de remoción de cuerpos realizado en 1979.
4: Deportes.
5: Argentinos y Huracán se enfrentan por un lugar en semis. El Bicho recibirá el globo desde las 21:30 en el estadio Diego Armando Maradona. El cuadro de la Paternal

0: Llega tras vencer 2-0 a Lanús, mientras que los de Parque Patricios vienen de una histórica clasificación en la Bombonera al eliminar a Boca con 9 jugadores. El equipo de Diego Martínez no contará con Eric Ramírez ni Fabio Pereira por expulsión. El encuentro será arbitrado por Fernando Echenique y televisado por TNT Sports Premium.
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2: Muy pero muy buenas a todos, ¿qué tal? Bienvenidos a Rock de las Pampas. Comenzamos este martes 12 de mayo del 2026 con Guitarras Blancas de Los Enanitos Verdes, una versión en vivo que todos recordaremos y que por eso nos da comienzo este día con un temón para comenzar bien pero bien arriba con mucho rock esta jornada. Valentín Cunio que les está hablando, Marcos está en la operación y Pablo Sturzenegger en la coordinación general. Nosotros nos encontramos de lunes a viernes durante 2 horas, así que los invitamos en este día a que se queden en toda esta jornada. Ahora seguiremos con un tema de Fidel Nadal, el ARA Te Robaste Mi Corazón. Amigos y amigas, gracias por estar ahí, gracias por elegirnos y así empieza Rock de las Pampas.

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2: Infierno Blanco es una canción que refleja el costado más crudo de la banda, con una letra que habló de excesos y descontrol. Su sonido rockero, directo, lo convirtió en uno de los momentos más intensos de su discografía, reafirmando la identidad del grupo dentro de la escena nacional. Cuando hablamos de grupo, nos referimos a Guasones, que así finalizaban con Infierno Blanco. Y ahora quédate, porque pasaremos a 1992, donde sonaba Soda Stereo con este tema inolvidable, Llega Primavera Cero.

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2: Si recién te sumás y no sabes qué estás escuchando, esto es Rock de Las Pampas. Quédate porque tenemos un montón de canciones del rock que son imperdibles. Es más, ahora te cuento que vamos a seguir con Cerati Melero haciendo Hoy Ya No Soy Yo.

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1: 1989, y así sonaban los Ratones Paranoicos con Carol. Igual quédate, porque ahora continuaremos con un tema de la Bersuit Vergara Band. Así llega De Ahí Soy Yo.

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1: Y así finalizaba la canción Hope de Alejandro Lerner. Y bueno, mientras finalizaba este tema, continuamos con un corte que va a marcar el regreso de la banda con una propuesta renovada. La letra va a transmitir la sensación de recorrer espacios urbanos cargados de soledad y búsqueda, reafirmando la impronta introspectiva que siempre los distinguió. Su sonido alternativo y potente va a conectar con la nueva generación, consolidando la vigencia del grupo en la escena actual. Por eso, escuchemos y disfrutemos a Cuentos Borgianos haciendo Noche en la Ciudad.

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1: Martes 12 de mayo del 2026, acá en Rock de las Pampas, disfrutando de muy buena música y buena compañía. Y ahora es el turno de escuchar un tema lanzado el año pasado por Los Estelares. Esto es Emperifollada.

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2: Siguiendo con muy buenas canciones en este día, espero que estén disfrutando mucho de esta selección que venimos haciendo toda para ustedes, para acompañarlos, para que ustedes estén contentos donde estén, trabajando en su casa, haciendo, cocinando, cuidando a los hijos o lo que estén haciendo. Bueno, lo que hagan es ideal para estar escuchando Rock de las Pampas. Por eso escuchemos ahora Árbol haciendo Prejuicios.

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1: Volvernos a ver es un lanzamiento del 2020 que mostró la frescura de una banda emergente. La letra transmitió esperanza y reencuentro con un tono cálido que conectó con la sensibilidad actual del público joven. Su propuesta indie pop reafirmó la búsqueda de nuevas sonoridades en la escena independiente. Y bueno, así sonaba Cider Nova con Volvernos a ver. Y ahora quédate porque llega este temón que es imperdible. Vicentico, hace paisaje.

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3: Es la hora 17:59.
4: Temperatura 12 grados. Humedad 77%.

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2: Internacionales.
3: Estados Unidos, un hombre disparó contra conductores y dejó dos heridos graves en Boston. Tyler Brown, de 46 años, perpetró el ataque con un rifle de asalto en una transitada vía de Cambridge, disparando más de 60 proyectiles contra al menos 12 vehículos. El agresor, que tenía antecedentes por disparar a la policía en 2020, fue neutralizado tras una intensa balacera. Dos víctimas sufrieron heridas graves. El hecho reavivó las críticas contra el sistema judicial por la indulgencia en la condena anterior de Brown. El atacante enfrenta ahora cargos por agresión armada con intención de asesinato.
2: Nacionales.
3: Santa Fe. Descubrieron un túnel en la cárcel de máxima seguridad de Piñero. Durante una inspección sorpresa realizada en la madrugada del domingo, personal penitenciario halló la excavación en un pabellón de internos de alto perfil. El túnel, ubicado junto a un inodoro, mide 70 centímetros de profundidad por 40 de ancho. Las autoridades secuestraron además un arma blanca casera de 40 centímetros que habría sido utilizada para la obra. La Secretaría de Asuntos Penales dispuso el cierre preventivo del sector para realizar peritajes. Río Negro. Se desplomaron 45% las exportaciones de manzanas. Los envíos al exterior desde el Alto Valle totalizaron 17.700 toneladas en el primer cuatrimestre, unas 10.000 menos que en 2025, según datos del SENASA. La Cámara Argentina de Fruticultores Integrados atribuyó la caída a heladas en época de floración y granizadas inusuales que afectaron a más de 7.000 hectáreas. Esta situación redujo la cosecha entre un 20 y un 25%, impactando también en la fruta destinada a la industria, que cayó un 38%.
2: Deportes.
3: Uruguay. Marcelo Bielsa excluyó a Luis Suárez de la prelista para el Mundial. A sus 39 años, el máximo goleador histórico de la Celeste, con 69 tantos, no formará parte del plantel tras las diferencias públicas mantenidas con el entrenador argentino. Aunque el atacante de Inter Miami se había mostrado dispuesto a regresar, el loco optó por profundizar la renovación generacional. El último partido de Suárez en la Celeste fue en septiembre de 2024, cerrando un ciclo que incluyó el título de la Copa América 2011.
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1: RNA, tema del 2025 de Rey Bruja, que recién sonaba. Y ahora quédate porque continuaremos con una versión en vivo que le da ese tono directo que potencia la sensualidad y la provocación de uno de los clásicos del grupo. La interpretación resalta esa energía de la banda sobre el escenario, convirtiendo Yegua en un momento infaltable en sus recitales. Y si digo Yegua, decimos Babasónicos, que así suenan.

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1: Continuando con esta lista de canciones, en este martes 12 de mayo del 2026, ahora es el turno de escuchar a la banda El Otro Yo haciendo Platón.

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2: Quien les está hablando y acompañando en este martes es Valentín Cunio y los invito a que me sigan en Instagram. Estoy como Valen Cunio y en bajo locutor. Ahí van a poder ver mi contenido y mucho más. Ahora escuchemos esta unión que se dio el año pasado entre Los Pericos y El Plan de la Mariposa. Esto es Amor Bonsai.

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1: Banda emergente que recién sonaba, La Grecia, haciendo Descansar. Y bueno, mientras sonaba esta canción, vamos a continuar con un tema de 1983. Está dentro del disco La Dicha en Movimiento y va a ser un corte que va a reflejar ese espíritu festivo y humorístico de los Twist. La letra va a jugar con la figura histórica en clave de parodia, mientras el ritmo contagioso convirtió el tema en un clásico del rock nacional. Entonces disfrutemos de Cleopatra, la reina del twist de los twists.

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1: Os paralamos dos sucesos, sonaban así en la radio con Hablando a tu Corazón. Y bueno, mientras finalizaba este tema, vamos escuchando rápidamente lo que sigue. Subí el volumen porque yo no me sentaría en tu mesa, de los Fabulosos Cadillacs. Así suena.

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2: Airbag es una banda que se formó en 1999 por los hermanos Sardelli, Patricio, Gastón y Guido. Ellos se consolidaron como una de las bandas más populares del rock argentino contemporáneo. Con discos como Una Hora a Tokio, Al Parecer Todo Ha Sido Una Trampa, lograron combinar virtuosismo instrumental y letras intensas. Su estilo mezcla hard rock, baladas y experimentación, posicionándolos como referentes de una nueva generación. Bueno amigos, mientras pasaba Culpables de Airbag y les contaba todo esto, así de a poquito va sonando lo que sigue. Llega Ella Es Tan Cargosa junto a Coti Sorokin haciendo Ni Siquiera Entre Tus Brazos.

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1: Y esto que pasaba es Mil Días, tema de Emmanuel Orvilier, que va llegando a su final, como también este martes 12 de mayo del 2026. Gracias a todos por estar del otro lado, por ser parte de Rock de las Pampas. Por supuesto que nos encontraremos mañana miércoles en el mismo horario y en el mismo dial. Hoy nos despedimos con Andrés Calamaro haciendo Cuando no estás, un tema que no puede faltar y que nos da ese broche de oro, esa cerecita del postre para finalizar este día. Así que amigos y amigas, gracias por estar. Nos encontramos mañana. Chau, chau.

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1: Es la hora 19, en punto.
2: Temperatura, 12 grados. Humedad, 77%.
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4: Internacionales.
5: Reino Unido. Una ola de renuncias deja a Keir Starmer al borde de una crisis. Cuatro ministros renunciaron en 24 horas tras el revés del laborismo en las elecciones locales, donde perdieron 1.500 escaños. Los titulares de salud, violencia de género, vivienda y víctimas dejaron sus cargos exigiendo un cambio de rumbo. Pese a que 80 diputados piden su dimisión, el premier ratificó que no dejará el cargo y se enfocará en la gestión. La crisis política ya afecta la estabilidad financiera del país, mientras asoman figuras para un posible reemplazo.
4: Nacionales.
5: Santa Cruz. Los petroleros exigen retirar la concesión a la empresa Neus. El sindicato CIPGER solicitó al gobernador Claudio Vidal la revisión inmediata de las áreas operadas por Patagonia Resources. El gremio denuncia el despido de más de 60 trabajadores durante una conciliación obligatoria y el incumplimiento de inversiones en los pozos cedidos por YPF. El conflicto se suma a la reciente renuncia del ministro de Trabajo, Juan Mata, en medio de denuncias por irregularidades. La adjudicación bajo disputa incluía una inversión comprometida de 1.259 millones de dólares en bloques estratégicos. El gobierno envió 45 pliegos judiciales al Senado. Se trata de una nueva tanda de postulaciones para juzgados nacionales y federales. Entre los nombres destaca Juan Tomás Rodríguez Ponte para la localidad bonaerense de Lomas de Zamora, vinculado al juez Ariel Lijo. El envío coincide con el pedido del Ejecutivo para prorrogar la función de Carlos Maíquez, hermano del ministro de Justicia, que cumple 75 años. Mientras se ejecutan recortes en diversas áreas del Estado, los presupuestos del Ministerio de Justicia y del Poder Judicial registraron aumentos del 16,9 y el 3,1% respectivamente.
4: Deportes.
5: Liverpool busca a Dibu Martínez. El marplatense es el principal candidato para reforzar el arco tras el Mundial 2026 ante la probable salida de Alisson a la Juventus. Aunque el arquero argentino tiene contrato con Aston Villa hasta 2029, el club de Birmingham evaluaría una venta para equilibrar sus finanzas. Tras un pase frustrado a Manchester United en enero, Dibu surge como prioridad para los Reds por su liderazgo y mentalidad. Como alternativas, el club inglés también analiza a James Trafford y Lucas Chevalier.
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0: ¿Pero qué dice mi gente linda? ¿Cómo les va? Bienvenidos, bienvenidos. Acá estamos arrancando una nueva sección, un nuevo espacio que tenemos en este programa con muchas cosas interesantísimas. Estoy tratando de arreglar mi auricular que está andando medio mal. Ya cuando te empieza a sonar de un oído, tenés que empezar a hacer ciertos cambios, ¿eh? O será mi oreja, no lo sé. Bueno, vamos a estar revisando todo eso porque uno llega a una cierta edad. Cuando te empiezan a gustar estos temas, mi amigo, sentís que bailaste, sentís que tenés pasos prohibidos, es el momento de visitar al proctólogo. Mi nombre es Cali Alvera, esto se llama Pasado Live, es el pasado más perfecto de todos. Comienza como así, en este 12 de mayo de 2026.
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Siempre contándote cosas que te interesan, que te dan para hablar, que no te hacen quedar mal adelante de nadie. Vos les decís, hoy es el Día Internacional de la Sanidad Vegetal. ¡Oh, mira cómo sabe esta persona! Le decís, Día Internacional de la Enfermería, le mando saludo a todas las enfermeras. Entrás al hospital y decís, feliz día, te van a mirar con una cara. Mira, no te van a hacer doler cuando te ponga la inyección. Día Internacional de las Mujeres Matemáticas. ¿Por qué de las mujeres? No lo sé. Día Mundial de la Fibromialgia. Bueno, y Día Europeo de las Pymes. Así que a todas las pymes europeas le mandamos un gran abrazo. Se quedan con nosotros, ¿eh? Hay mucho más todavía. Se vienen los compañeros. Se viene nuestra artista de la semana, que es Gloria Estefan. Y vos contame algo. Arroba pasado perfecto guión bajo radio. Sonaba Aja. I Call Your Name. Llega Peter Wolf. Come As You Are.

0: Llegó la fiesta, llegó el momento de cumpleaños. Algunos están, otros no. Este señor, Ian Dury, cantautor británico-inglés. ¿Se acuerdan? Sex and Rock and Rock and Roll. Falleció en el año 2000. Stevie Winwood, cantautor, músico. Bueno, deberíamos escuchar algo hoy porque está buenísimo. Billy Squire, está cumpliendo años. Cantautor y guitarrista de rock estadounidense. Eric Singer, de la banda Kiss y Alice Cooper. Y Emilio Estevez, actor estadounidense, hijo de Martin Sheen y hermano o medio hermano de Charlie Sheen. Escuchamos a Pink Floyd, Another Brick in the Wall.
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0: Momento de ella, de la señora, la artista, la mimada, hasta el día viernes será nuestra invitada especial. La llevamos al living y le hacemos lo que corresponde, la entrevista que corresponde, porque a mediados de los 80 Gloria y la banda, ya rebautizada, rompieron el molde. ¿El secreto cuál fue? Bueno, una mezcla perfecta entre pop anglo con percusión caribeña que ponía a bailar hasta el más tieso. Con Conga, Gloria logró algo histórico, entrar simultáneamente en las listas de pop, soul y música latina. Fue la cara de una generación que demostró que podía cantar en inglés sin perder la esencia latina. Temas como A Needin' For You, 1, 2, 3 la convirtieron en estrella global indiscutida. Miami Sound Machine, Conga.
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Highly Strung es una canción de Spandau Ballet que fue incluida en el cuarto álbum de estudio Parade, compuesta por el guitarrista Gary Kemp. La compañía discográfica Chrysalis la publicó el 8 de octubre del 84 como el tercer single del álbum, y la producción estuvo a cargo del grupo junto a Steve Jolly y Tony Swain. Divi Love It, sonado con I Love You More, Spandau Ballet, Highly Strung.

0: Vamos a hacer una pausa. ¿Tenés algo que hacer? Anda a calentar la pava. Yo te espero. Vos vas a calentar la pava. Traete unos bizcochitos de grasa. No voy a decir marcas porque no pusieron plata. Si nos quieren auspiciar, lo vamos a hacer, ¿eh? Pero es especial para estar tomando mates en este momento con algunos bizcochitos de grasa, de esos que son tan ricos. Yo te voy a estar leyendo algunos mensajes que nos mandan a través de nuestro Instagram, @pasadoperfecto_radio. María Fernanda dice: acá estoy. Acá estoy con mis mates acompañándote porque me gusta mucho la música que pasas. Besito enorme nos manda desde San Luis, María Fernanda. Beso grande para vos. Ya venimos, soy John Farnham, You Are The Voice.
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0: 1981, The Cars compraron su propio estudio en Boston. Los tipos andaban bien, lo llamaron Sinker Sound. El último álbum de The Cars fue grabado en ese lugar y se llamó Shake It Up. Y fue el primer álbum en colocar un hit en puesto 4, que es este que estábamos escuchando. The Cars, Shake It Up.
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música también tiene cosas trágicas, porque el 4 de febrero del año 2001, mientras piloteaba un avión ultraliviano, el cual iba también su esposa, Lucy, Herbert Viana perdió el control y se precipitó al mar. Accidente que mató a su esposa y lo dejó a él muy mal herido, muy mal estado. Por varios días su estado fue crítico, permaneciendo en estado en coma, con graves lesiones en su médula espinal y en cerebro. Algo que tendrá que llevar, obviamente, de por vida. Sonaba Os Paralamas, canción del marinero, llega Zapato Veloz, sí, el tractor amarillo.

Chimnotic fue una banda alemana Eurodance formada en 1988, la cual estuvo algunos éxitos entre el 90 y el 93. Debido a sus efectos de teclado y ritmo, sonaban muy similares al London Beat. Tom Jones, tremenda voz, 80 y pico años, cantó el otro día, increíble, junto a The Cardigans, Burning Down the House, Chimnotic, I Do It All For You, Baby.

0: nueva pausa que hacemos en el programa, pero te seguimos acompañando y obviamente vos estás del otro lado. Beso grande a Rita, siempre oyente fiel que está con nosotros. David me dice, ¿cómo te va? Soy periodista deportivo. Estaría bueno meter una columna, jajaja, na, mentira, el programa no le falta nada. Sos un crack y me gusta mucho la música. Gracias, mi amigo, lo mejor para vos. R. Smith, Ragdoll.
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2: Es la hora 20, 2 minutos.
3: Temperatura 11 grados. Humedad 74%.

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2: Internacionales.
3: Estados Unidos construirá un acorazado de propulsión nuclear llamado Donald Trump. El gobierno lo incluyó en su plan naval de 30 años. El proyecto prevé equiparlo con armas láser, cañones electromagnéticos y misiles de crucero con capacidad atómica. Los expertos advierten sobre los elevados costos operativos y el riesgo de una escalada bélica por la normalización de armas nucleares en buques de superficie. La iniciativa busca crear una flota con mayor autonomía y velocidad, superando en 4 veces el desplazamiento de los destructores modernos actuales.
2: Nacionales.
3: Federico Sturzenegger respaldó el proyecto oficial sobre el uso propio de semillas. El ministro de Desregulación defendió la propiedad intelectual en biotecnología como motor de productividad y anunció cambios en el INASE para transferir la fiscalización al sector privado, asegurando que el marco legal incentivará la llegada de nueva genética sin alterar el estatus de los productores actuales. Respecto a la macroeconomía, vinculó la baja de retenciones a la reducción del gasto público y destacó la caída del precio de la vacuna contra la aftosa de 1,40 a 90 centavos de dólar. Chaco, denunciaron a un empleado judicial por amenazas con fotos de femicidios. Lucas Martín Simoni, empleado de la Fiscalía 9 de Resistencia, fue denunciado por su expareja por violencia de género y hostigamiento. Según la acusación, el hombre utilizaba imágenes de armas secuestradas y de víctimas de femicidios para amedrentarla bajo la amenaza "así vas a terminar vos". La víctima relató episodios de violencia psicológica, control extremo y consumo de sustancias, además de burlas hacia las mujeres que denunciaban en su lugar de trabajo.
2: Deportes.
3: El futuro de Paulo Dybala en la Roma. Su agente negocia la renovación y Boca aguarda. Jorge Antún mantuvo una reunión clave con dirigentes en Trigoria para evaluar la oferta final. El entrenador Gian Piero Gasperini pretende retener al delantero, aunque la negociación enfrenta obstáculos económicos por el pedido del presidente Dan Friedkin de reducir el salario del jugador. Pese a que Dybala declaró que su contrato indica que el próximo partido será el último, en Italia estiman un 80% de probabilidades de que continúe en el club. Por su parte, Boca sigue atento a la situación, con la ilusión de sumarlo como refuerzo.
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0: Llegó ese momento tan esperado por su servidor, quien está de este lado, cuando da a elegir a los oyentes, a ese rebaño que está del otro lado, siguiendo esa radio que va funcionando. Bueno, le hacemos elegir la música y lo hacen tan, pero también. Hola, soy Jorge, soy intendente de una localidad, no la quiero nombrar, pero te quiero mandar un gran abrazo y decirte que sos un crack, estoy de visitas. Mirá. Bueno, no lo vamos a nombrar, tengo la fotito y todo, pero no lo voy a nombrar, le mando un gran abrazo, muchísimas gracias. Y nos pedí este tema de London B de You Bring On The Sun.
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Damon Albarn se inspiró para escribir Girls and Boys estando de vacaciones en Magaluf, en España, con su entonces novia, Justine Frischmann. Según Albarn, la ciudad tenía una escena sexual desenfrenada entre los visitantes. La música tiene la convergencia de varios estilos pop y dance, resumidos por el bajista Alex James, como batería disco, guitarras desagradables y bajo Duran Duran. Blur. Girls and Boys, llega Matt Bianco, Rap Band Boogie. Let's go.

0: 1976, año que aquí quien les habla nació. Bueno, fue el año en que Tina Charles llega al número uno en Gran Bretaña con el single que estamos escuchando. Su carrera musical, sin embargo, había comenzado mucho tiempo antes cantando junto a Martin Jay en un grupo llamado 5000 Voltios. Tina Charles, I Love to Love.
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0: Gregorian es una banda musical alemana liderada por Frank Peterson, quien desarrolla cantos gregorianos inspirados en canciones modernas de pop y de rock, destacando conjuntamente el acompañamiento instrumental y la armonía vocal. Gregorian, Once in a Lifetime.
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Falling Into You es el cuarto álbum de estudio en inglés y vigésimo primero en total de Celine Dion. El disco, que fue un gran éxito en ventas y de crítica, ganando los premios Grammy en las categorías de mejor álbum vocal de pop y álbum del año, ambos en 1997. Antes era Bon Jovi, regalito para Rita, Always, Celine Dion, All By Myself.

0: Jam Tweet, álbum de Aretha Franklin, de la gran Aretha Franklin, lanzado en el verano del 82. La placa fue aclamada como el disco de regreso, ya que proporcionaba a Aretha su primer disco de oro certificado y logró trepar al top 40. No era poco, ¿eh? Aretha Franklin, Jam Tweet.
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todas las canciones de Mike and the Mechanics, Taking empezó a tomar forma cuando Mike le mostró la grabación casera al productor Christopher Neil. El productor le encantó lo que escribió y trabajaron en conjunto para darle forma, la forma final, temazo, Mike and the Mechanics, Mike Rutherford, uno de los Genesis, Taking.

0: Casi en el cierre, casi en el final, pero no nos vamos todavía, ¿eh? No nos vamos nada, dice la canción de la cancha. Déjame ver qué tenemos por acá. Arroba pasado perfecto guión bajo radio. ¿Me sigues a mí? Arroba carlos.alvera. Vamos a ver qué tenemos por acá. Me decía Pedro, dice, gran programa, te sigo todos los días, aguante la buena música, lo mejor para vos y que tengas un excelente día. Walter Acuña, le mando un gran abrazo a mi amigo desde Viedma, que bueno, le mandamos un gran saludo también. Es mi amigo, pero le quiero mandar un saludo. Madonna, Cherish, llega Hardware. What is love?
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0: Llegamos al cierre, al final nos vamos, amigos. Espero que les hayan pasado súper bien. Nos vamos a reencontrar el día de mañana, miércoles. Tenemos mucho todavía, un montón de temas que nos quedan. Tenemos para hacer dulce, si querés. Con la mejor música del mundo, con los 80 y los 90, nos despedimos. Mi nombre es Cali Alvera, esto fue Pasado Live, el pasado más perfecto de todos.
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2: Es la hora 21, en punto.
3: Temperatura, 11 grados. Humedad, 74%.
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7: Internacionales. Kuwait acusó a Irán de infiltrar un equipo armado para organizar ataques. El gobierno denunció la presencia de un comando de la Guardia Revolucionaria en la isla de Bubiyan, sitio de un proyecto portuario financiado por China. El incidente, que dejó un agente de seguridad herido, ocurre en un contexto de máxima tensión en el Golfo Pérsico y coincide con el envío de baterías Cúpula de Hierro de Israel a los Emiratos Árabes Unidos.
8: Nacionales.
7: Santa Fe. Murió un jefe policial tras chocar contra un tractor en la ruta 280S. El inspector Jonathan Omar Suárez, de 37 años, colisionó su camioneta Ford EcoSport contra el acoplado del vehículo cerca de Colonia Aldao. La víctima se desempeñaba como subjefe de la comisaría séptima de Humberto Primo y regresaba